0: What the fuck was that? What the fuck was that? Bueno, de entrada se llama Preben Goes to Acapulco, ¿no?
1: Sí, sí, sí, sí.
0: Sí me sentí así como en Radio Tepoztlán. Un saludo, obviamente, a nuestros amigos de Radio Tepoztlán, que han hecho un muy buen trabajo desde hace mucho tiempo, ¿eh? La verdad. Es buena estación, Radio Tepoztlán. Y ponen cosas de pronto como esto. Y hay lagunas como la que escucharon.
1: ¿Alucinantes?
0: Son bien alucinantes, ¿no? Esto es algo que también podrías escuchar ¿en dónde? En BBC 6, ¿no?
1: Pero quedaba muy bien con Wendy Carlos. Walter Carlos.
0: Sí, la verdad quedó muy bien. No, la verdad es que quedó muy bien. Quedó muy bien, quedó muy bien, pero me perdí en ese laberinto electrónico. THX1138, laberinto electrónico. Así se debería llamar esa rola mejor. Dice Tudo Bim, dice, ¿qué 500 Days of Summer? Olayo anda en modo her. Yo ya bien enamorado de ChatGPT, ¿no? Oye, chat, así todas las noches hablando. Buenas noches, chat. Buenas noches, Olayo. Así, ¿no?
2: Y ya aplicas la risita así de...
0: Ya no me hagan reír. Luego les ando preguntando cosas en WhatsApp.
2: Eso solo, bueno, además te hace sentir más alegre y entonces se vuelve un feedback loop, una retroalimentación positiva, sí, de tu, sí, alegría.
0: Sí. Sí. Como que no sé si estoy... No sé si estoy más idiota que alegre, no, o más alegre que idiota. Bueno, Laura Santillán dice, qué genial que la cabeza de Olayo hoy está rebosante de oxitocina, serotonina, dopamina y endorfinas. Disfrútalo mucho, Olayo. Órale, ¿todo eso? Órale.
2: Aparentemente todo eso circula por tu torrente sanguíneo.
0: Tenemos toda esa droga dentro de nosotros. ¿Para qué buscarla afuera si está dentro de nosotros? Aquí está en nuestro interior.
2: Ahí salió la florecita de vive sin drogas.
0: Vive sin drogas y así. Pura gente así tratando de suicidarse.
1: No, no, Dios mío.
0: No, bueno, las internas. Dice así, oh Dios mío, Dios mío,
1: oh Dios santo.
0: Ivonne dice, hola trío de hermosos, acabo de ver esta publicación en Instagram. La pregunta es, ¿Cristian Castro es más rockero o popero? Sabemos que le gusta el rock, tiene un amplio gusto, tiene una gran voz, pero no sé, ¿ustedes qué dicen? ¿Tiene una gran voz, Cristian Castro?
1: Sí.
0: Bueno, ese es entonado, vamos a decirlo así, ¿no?
1: No, sí, tiene una gran voz.
0: ¿Tiene una gran voz?
1: Sí, yo diría que de las mejores de México.
0: Me dice así, bah, categórico, de las mejores voces de México.
1: Recomendación.
0: Cristian, sí, Castro. ¿Así?
1: Sí, totalmente, sin duda alguna.
0: Bueno, por aquí dice, Santa Sabina es de lo que más he querido y lo que más me ha dolido es la muerte de Rita Guerrero. Cristian Castro sobre el homenaje que rendirá con la Esfinge en su próxima gira. Órale. Órale, Cristian Castro.
2: O sea, dice que es fan de Tool, es fan de Tool, ¿no?
0: No, sí es.
1: Sí, es muy fan de Tool.
2: Ahí, ajá, está. Ok, eso se sabe.
0: ¿Tiene un tatuaje de Tool?
2: No, pues ya.
0: Creo, ¿eh? Tiene un tatuaje de Tool. Corno como que de alguna manera lo aprueba.
2: Ah, entonces ya tiene
0: la
2: sello.
0: Certificación, sí, de Corno, sí, exacto.
2: Por supuesto.
0: Sí. Pero, no sé, a mí la verdad, digo, hay que decirlo, ¿no? También. Yo creo que hay que decir las cosas, compañeros, también.
2: Ok.
1: Digamos.
0: Se vale decir lo que uno piensa. Ahora sí que, como dirían los chavos, pues me da así un muy abrumador cringe. Desde hace mucho, a todo mundo. A mí me daba cringe desde que iba conmigo en la escuela.
2: Da cringe. ¿Iba en tu mismo grado? No.
0: No, no, no, era más grande que yo.
2: Ya.
0: Pero era muy amigo de José Jorge, el hermano chico de Rulo.
2: Okay.
0: Y el hermano chico de Rulo iba conmigo en el camión de la escuela. Y a veces, los viernes, Cristian Castro se iba en nuestro camión porque iba a jugar a la casa de José Jorge.
2: Ya.
0: Y de Rulo. Entonces, siempre me ha dado cringe, la verdad.
1: Oye, y acabo de descubrir que la Esfinge, la banda de Cristian Castro, uh-huh, tiene una canción que se llama... Que se llama Beso Negro.
0: Oh, ¿ves? O sea, todo el tiempo quiere generarnos cringe. Es como algo que a él le gusta.
1: quieres escuchar?
0: Es una especie de provocador profesional de cringe.
1: Sí, sí, sí. Y es admirable.
0: No sé si eso sea admirable. No sé, digo, puede ser. Depende, todos admiramos cosas distintas. Claro. No tenemos que admirar lo mismo, pero sí me genera mucho cringe. Me generaba mucho cringe su canción No Podrás. Me genera mucho cringe su pelo. Me genera mucho cringe que en las entrevistas hable como argentino. Me parece cringe que le guste posar así en calzones, ¿no? Todo eso, todo lo que hace. También reconozco que puede ser divertido, ¿eh?
2: Sí, claro, sí, pero, eso sí, eso sí.
0: Pero porque justamente genera así una vergüenza ajena. Como interesante. Me pregunto si él mismo se divierte jugando con la vergüenza que le podría o no dar lo que hace.
1: Probablemente.
2: Sí, yo creo que sí, ¿no?
1: Sí, probablemente. O sea, ya justo Patas está inaugurando el género cringe metal. Y eso es lo que probablemente toca.
0: Eso es lo que toca ese güey. Exacto.
1: Sí, sí, sí.
0: El cringe metal. Y también, a ver, cuando yo lo conocí, pues lo veíamos como el hijo de Loco Valdés y Verónica Castro. O sea, su papá era el Loco Valdés. Imagínate ese pedo. Y su mamá, Verónica Castro.
2: Imagínate
0: así,
2: ese pedo.
0: La mujer más guapa de la televisión mexicana, ¿no? Así. Y la más chistosa y carismática y no sé qué. ¿Cuáles eran las más guapas? Lucía Méndez, Verónica Castro, la que decían que andaba con el peje, ¿cómo se llama? Edith González, sí, ¿no?
2: No sé.
0: Edith González, ¿no?
2: No recuerdo.
0: Yo no sé si andaba con el peje, pero Edith González sí existió,
2: ¿cómo no?
0: Ah, está, Edith González. ¿Quién más era así muy guapa? No sé, bueno, sí habían como 10, ¿no?
2: Ana Colchero.
0: Eran como 10. Sí. No, pero esa ya estaba, era más joven. Estamos hablando de ya de otro. Entonces, estaba en el top 3 de esas 10, ¿no? Verónica Castro.
2: Sí. No, era, y además tenía simpática. O sea, conducía late shows, era...
0: Sí, Mala Noche no, claro. Pero también era Rosa, Salvaje, Soy Yo.
2: Claro.
0: Y otras cosas. Entonces, esa era su mamá. Y su papá, el Loco Valdés. Entonces, pensaba, imagínate de chavito, cuando tenías lo que pensabas. Decías, Loco Valdés, Verónica Castro, jujuju, jijiji, pup. Y sale Cristian Castro para el mundo. Nos daba mucha risa todo. Y él sigue y juega con eso. Está bien.
2: Sí.
0: ¿No? La verdad. Pero luego le gusta Tool. O sea, le gusta el grupo como más clavado, conceptual, de metal del mundo, ¿no?
1: O sea, creo que el
0: pero
1: problema
0: tú cantas es... canciones pendejas de pop. O sea, cabrón.
1: O sea, el problema es que se metió en tu terreno.
0: Exacto. Ni siquiera mío, ¿eh? Perdón, no es mi terreno. Yo no soy el dueño de... Yo no tengo las escrituras del metal.
1: El dueño del Merol.
0: No es como que tengo yo las escrituras, ¿eh? Digo, están en trámite. Lo que tenemos son derechos comunales, pues. Transferibles entre comunidades, son derechos comunales. Chale, ya. Estoy muy fuera de control. Les dije que hoy no era buen día para que entrara al aire.
1: No, no.
2: No, ¿cómo no?
1: Se nos habla, como Bruce Banner nos mandaste mensaje como amigos.
0: Air Hulk.
1: Tengo algo dentro de mí.
2: No lo puedo. No sé si pueda controlarlo.
0: ¿Y saben qué es lo raro? Que yo, que normalmente siento culpa por cualquier cosa, no siento culpa por lo que dije de Cristian Castro. Nada.
1: No debes sentir
0: culpa. Hoy es un día excepcional.
1: Sí.
2: Y pues qué bueno.
1: No deberías sentir culpa por nada de lo que ha pasado hoy.
0: Es que Cristian Castro, ¿qué pedo? O sea, es lo que es, ¿no? Tampoco pasa nada.
1: Ajá, y de hecho creo que él, con que él esté feliz con ser lo que es... Creo
0: además,
1: que
0: no le preocupa lo que piense ese güey que
2: no,
0: en el camión 5 del Green Hills. O sea.
1: Sí, ahora ya tiene rolas como Beso Negro.
2: Sí, sí. Y se apresta con Esfinge a sacar un disco de rock prehispánico.
0: No, ¿en serio eso dice?
2: Sí, sí, sí, lanzará Mensajero, un sencillo el próximo 17 de septiembre. Y fusionará el pasado prehispánico de México con rock romántico.
0: Es que ve, o sea, no mames. Imagínate si Trey Parker y Matt Stone, los creadores de South Park, conocieran a Cristian Castro. No, se divertirían muchísimo.
1: Sí.
2: Claro.
1: Chances de colaborarían, la verdad.
0: Exacto, puede ser. Bueno, Laura Santillán dice, Edith González anduvo con Santiago Krill y tuvo una hija con él. Órale, Laura Santillán, bien enterado.
1: El bueno, chismecito.
0: Rogelio dice, no sé si sea admirable salir en tanga en el Mundial. Tal vez. Dice, es lo que se puede esperar de un hijo de Loco Valdés. Loco Valdés. ¿Qué más? Julián Choza dice, entonces también ibas con el stack en la escuela. Dice, chale, cada quien. Sí, claro. Bueno, a ver, eran más grandes que yo. Y la verdad, yo no los recuerdo, ni a él ni a Videgaray los recuerdo de la escuela. Porque eran más grandes que yo. Y mucho más grande Luis Videgaray, por cierto.
2: Bueno, sí, claro. Que también iba en esa escuela, entonces.
0: Sí.
2: Mira.
0: Sí.
2: Mira, mira.
0: Ajá. El extitiritero de la presidencia de México. Oh, no, no sé.
2: Qué compañeritos sí, de la escuela.
0: Y también iba el hijo de José José.
2: No.
0: Pepe Sosa. Ajá. Y llevaba lonchera todavía en sexto de primaria y yo me reía. El hijo de José José todavía lleva lonchera en sexto. Qué teto así.
2: Lo que no sabías es que le mandaban botkirri para lonche.
0: Pero nunca, a ver, eso pensaba. Nunca le dije nada, ni mucho. Yo no era bully. Pero eso sí pensaba, la verdad.
1: Bien, qué bueno, sí, que no eres,
2: qué bueno que no eras bully. Coincido con
0: decía, qué teto. Y por supuesto que alguien decía que yo era teto por lo que sea, ¿no? Entonces todo el mundo nos estábamos acusando de tetos, como Spider-Man señalándonos entre todo, teto. Pero tú sigues jugando con Star Wars o así, ¿no? ¿Quién más estaba? Bueno, estaba Pepe O'Farrill, que eran dueños de Televisa en aquel entonces. Estaba los hijos de Cedillo, pero eso ya fue después. ¿Quién más?
2: ¿Los del pleito con YouTube?
0: Sí, exactamente.
2: Oh, mira.
0: Sí. Ese mero.
2: Los famosos.
0: El responsable de que YouTube, bueno, más bien, ¿qué sería? Quien llevaba la escolta responsable de que YouTube haya vetado a México durante 10 años.
2: Ya.
0: Y así varios chavos millonarios. Era complicado eso, también. Había mucho dinero ahí, compañeros.
1: Millonenes.
0: Había mucho millonario. Sí. Y por mí ahí pasaban en una Caribe ahí toda jodida. Yo, ¿me puedes pasar ahí como a dos cuadras? Sí, estaba cabrón. Sí. Bueno, en fin, estamos hablando de puras cosas que no son relevantes para la sociedad.
1: Tienes razón. Escuchemos Beso Negro de la Esfinge.
0: ¡No! ¡No! ¡No nos des tanta alegría, Piri! Sí, voy a explotar.

0: Ok, perdón, ya no aguanto, lo siento. No puedo comprometerme con este beat lo suficiente.
1: Está duro, ¿ven? O sea, no es... O sea, haciendo, qué mamón Olayo diciendo lo que está diciendo. Y a lo de la hora así de ¡quítenlo! ¡Quítenlo! ¡No puedo soportar el cringe! Así es que sí, es excesivo. Y como que vive en su propia realidad, ¿no? Vive en una dimensión paralela de la realidad, como el Cristian Castro Universe, ¿no? Como que es inmune a cualquier cosa, a él mismo incluso, ¿no?
2: Sí, parece.
1: No le pasa nada.
2: Sí, parece.
1: Es unbreakable.
2: Sí, como que ese es su superpoder, ¿no? La posibilidad de dar cringe sin experimentarlo él.
1: Exacto. Generar vergüenza sin sentir. ¡Es un sinvergüenza!
0: ¡Guau! Wow, el sinvergüenza.
1: El sinvergüenza.
2: En el mejor sentido, claro.
1: Ese debería de ser el nombre de su nuevo álbum.
2: Claro.
1: De baladas. Sinvergüenza. Y el que salga así con una tanga y su pancita. Es que así sube fotos, así. Con tanga y su pancita, así. Aquí con mi masajista estrella. Sinvergüenza.
0: Puede ser un gran concepto, la verdad.
1: Living Dead Girl dice, pero si ya existe una banda de metal mexicano que incluye folclore prehispánico y se llama Semican. Y si ya están tocado en el Wacken. Bueno, pero a Cristian Castro, ¿sabes qué le importa? ¿Eso? ¿Sabes cuántas toneladas de qué? A ver.
0: Pongámosle algo adentro de esas toneladas.
1: ¿Cuántas toneladas de... ¿De qué?
0: Nadie
1: quiere decirlo.
2: Y caletas.
1: Cantina, la Riata de Oro en San Pedro de los Pinos. Visítanos, descuentos especiales para solteros. 500 mil toneladas de riata es lo que le importa a Cristian Castro, lo que piensa es Living Dead Girl. Eso es lo que dice él. Bueno, Laura Santillán está muy informada de temas que nosotros no conocemos. Dice que Cristian Castro sacó un disco de covers de José José y le quedó bien.
2: ¿Ah?
1: Mira.
2: Sorpresa, cabrón, porque ¿eh? Sí, de esa sí, no. No la ha manejado.
1: Me encanta. Machine Punk Rock dice, chale, Olayo, ¿en qué escuela estabas? ¿En la de Jorge Ortiz de Pinedo? Casi, la verdad, casi. Un poco tal cual, ¿eh? Tal cual. Francisco Arango dice, pues, ¿qué escuela era esa? ¿El Instituto Nepo Baby? La verdad, sí. Sí era muy así. La hija de Marco Antonio Muñiz iba.
2: Ahora.
1: Ahí. Baladista popular que algunos conocen.
2: Sí, que no es.
0: Te están diciendo que sí, la escuela que suena tu prepa como la prepa en la que salía en Rebelde.
1: No sé, Pablo Duarte. ¿Cómo era esa escuela?
2: Digamos que había personajes parecidos a los que has mencionado. Fresa.
1: Era bien fresa, sí.
2: Sí, mira.
1: Era una escuela fresa del sur, el Green Hills, ahí en San Jerónimo.
2: Mm.
1: Creo que ahorita ya no es tan fresa, no sé, pero en su momento era muy fresa.
2: Mira.
1: Claro. Entonces iba gente del Pedregal y de... mucha gente de San Jerónimo, vecinos ahí de Avenida San Bernabé, ¿no? Todo
2: ya.
1: Eso. Ya. Y yo era el primero al que recogía el camión y el último al que dejaba el camión. Porque yo vivía hasta la colonia Portales, cabrón.
2: Te tocaba todo el trayecto.
1: Dos horas.
2: Mira.
1: 2 horas.
2: No.
1: Sí.
0: ¿Qué hacías en el camino? ¿Con qué te entretenías?
1: Ay, la verdad, en esa época, sí, de verdad, nos entreteníamos tratando de encontrarle formas a las cuarteaduras del plástico que cubría los sillones del asiento, los asientos del auto. O sea, en serio, estaba cabrón. Tenías que soportar a güeyes ahí como José Jorge, el hermano de Rulo, que hoy me cae muy bien, José Jorge, pero en aquel era mega bully.
2: Ah, ¿sí?
1: Sí, también había un güey que se llamaba Memo. Hijo, cómo me cagaba ese cabrón.
2: Sí, era muy... Le había ocurrido, ¿por bully? ¿Te caía mal por bully?
1: Sí, por bully. Y le había ocurrido una tragedia en su familia y yo siempre pensaba en así. Nunca le dije nada, pero sí, hijo, algún día le voy a decir. Pues sí, pero al menos a mí no me...
2: ¡Órale!
1: ¿Sabes? Pero nunca le dije nada. Bueno, pero hiciste, lo pensé.
2: Hiciste bien.
1: Y nunca alguien se le lo... dije.

0: nunca le dije.
1: Bien, haces bien.
0: Por lo menos.
1: No. No.
0: ¿Sabes? Pero sí, sí era complicado.
2: La vida difícil del camión.
1: Suena, ¿eh? Suena.
2: Pues más sí, mucho fresa, mucho junior, mucho ahí. ¿Sabes?
1: Hijo, esa es una gran pregunta. ¿Qué es peor, el bully fresa o el bully no fresa?
0: Pues el bully.
1: ¿El bully fresa o el bully barrio?
3: No, ¿peor en qué aspecto?
2: O sea, dicen que el bullying barrio es más cabrón, ¿no? Así es. Siempre está esa.
3: No, pero es que siempre es como bully fresa. Se madrean y ya. El otro sí es como.
1: El bully fresa tiene como ese rollo, ajá,
3: social y así.
1: Bueno, no sé.
0: Pues sí, pero tu papá viene en una combi por ti.
2: ¿Qué tiene? ¿Por qué así? ¿La combi? ¿Qué está mal la combi?
1: Y además a esa edad, no, hombre.
3: A esa edad está feo.
2: Sí, sí, sí. Pero mira, tienes dos opciones. Tener fantasías de que vas a la escuela y les disparas a todos o escuchar heavy metal.
3: Y Cristian Castro escogió el heavy metal.
1: Tú y Cristian Castro escogieron el heavy metal.
2: Imagínate, si no, a Cristian Castro lo buleaban, ¿eh? No creas que no. Obviamente.
1: Sí, me imagino.
2: Imagínate si tu mamá, qué hueva que tu mamá sea Verónica Castro no. Cuando tienes 12 años, 13 años.
1: Claro.
2: No está. A ver, el de deportes, el maestro de educación física, tenía un cuadro enmarcado de Verónica Castro firmado.
1: ¡No!
2: Que se lo dio Cristian Castro. Pero en el cuartito de los balones y... Imagínate todos los chistes que se hacían.
1: Pues sí. No, qué difícil. No, qué... No, pues no.
2: Y ya. Que tu papá sea Loco Valdés. O sea, estás...
1: Ya me estás haciendo sentir mucha empatía por Cristian Castro, pobre.
2: There's no escape. O sea, es como... Sí. Sí, sí, sí. No, pero okay. Pues también. Jando dice, el bullying de barrio es amistoso. El fresa es racista casi siempre.
1: Sí, ¿no? Yo también creo que es peor el bullying de fresa.
2: Sí, racista y clasista. Que dicen que es lo mismo, pero no es lo mismo.
1: Uh-huh.
2: Jorge Marshall dice, Manao les finge, ¿qué es peor o qué prefieren? Dicen que si la escuela a la que yo iba, que si era el CA de San Ángel o qué. No, pero también tenemos contactos ahí. También tenemos contactos. ¿Qué más? David Guerrero dice, ¿qué no el verdadero padre de Cristian Castro era Jorge Alberto Riancho? Chale. Y ponen una foto de un sujeto que se parece a Cristian Castro, pero no. No es el caso.
3: No es el Castro.
2: José lo dice, ¿estuvo regañona la de hoy o por qué tanta simpleza? ¿Qué más? Mark dice, Memo del Bosque ya se murió, Layo.
3: Oh.
2: Pero no dijimos nada de Memo del Bosque.
3: Lamento decírtelo, Layo, pero...
2: Sí, sí. No dijimos nada.
1: No, te estaba avisando, supongo.
3: Ajá. Como fun fact, supongo.
2: No, uy, no. Pues gracias, Mark. Que si Verónica Castro llegó a ir por Cristian a la escuela. No, pero al lado del Green Hills había un club que se llamaba el Club San Jerónimo. Y ahí iba Verónica Castro a veces. Y un día me tocó verla en la cafetería, sin maquillaje. Y sí cambiaba mucho, la verdad, Laura. Digamos que ella recurría a un trabajo de postproducción bastante sofisticado.
1: Mm.
2: Sí, sí, sí. Pero bueno, ya nos quedan solamente 27 minutos de esta emisión de Convoy FM, Convoy en Chilango. ¿Qué pasó?
3: Y tenemos ¿Voló? Que ir un corte, tenemos que ir a un corte.
1: Ah, ¿no hemos ido?
3: No.
1: Oh.
2: No metiste el corte mientras estábamos escuchando a Wendy.
3: Solo fue un pequeño...
2: Wendy.
3: Un paso hipnótico.
2: Wendy, light of my life. Give me the fucking bat. Wendy. Muy bien.
3: Muy bien. Subió el nivel de este programa.
2: Parece. Sí, parece que consumimos alguna sustancia, ¿verdad? Y no.
1: Nada.
3: Pura felicidad, man.
2: Sí.
1: La felicidad es regañona.
2: Sí, ¿eh? Ay, qué tal. Sí, ¿eh?
1: Sí es.
2: Está muy mal, me siento muy mal haciendo este programa. Sobre todo después de que mi queridísimo amigo me dijo que no debíamos ser chistosos y que mejor habláramos de temas serios. Y tiene razón.
1: O sea, pero sí hablamos de temas serios.
2: A veces.
1: O sea,
2: cada vez nos da más hueva.
1: No.
2: Al aire. En la vida.
1: Fuera del aire, no, hombre. Fuera del aire vieran las sesiones, Los simposiums que armamos.
2: Los coloquios.
1: Los coloquios. No dice Crost.
2: El coloquio. Pero es que sí, sentimos que... No sé. Vamos a corte. ¿Verdad, Pi?
3: Vamos a corte.
2: Vamos a corte y lo pensamos bien. Y ya. ¿Va?
3: Va.
1: Va.
2: Va, va, va.
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0: Better With You, Stardust. Te escuchamos a través de Convoy y a través de Chilango, a través de Chilango y a través de Convoy. Te escuchamos en este enlace simultáneo de Chilango Radio 105.3 y Convoy Network. Gracias por sintonizarnos en la radio de la Ciudad de México. Gracias por conectarse a la ciudad. A la ciudad, porque estamos todos conectados en la ciudad, ¿sí o no, Piri?
1: Estamos en la ciudad, una ciudad interconectada por el internet.
0: Gracias por conectarse al mundo. Gracias por conectarse al universo. Gracias por conectarse a la conciencia cósmica universal e infinita. Gracias por conectarse a Convoy Network.
2: Oh.
0: Convoy.
2: Oye. Convoy.
0: Exactamente. Nadie lo dice mejor que Pepe Labat, en paz descanse. Y dice Isaac Sin, yo digo que para poder cerrar este programa, Doc, pongan Orión de Metallica. Ay, ay, ay. No sé qué decirte, Isaacson. Isaacson. ¿Qué más? Trío Dinámico, su felicidad pocos la entienden. Y es que ya de seguro les cayó la quincena. Y después del programa se van al Sanborns o al Chili's a echarse unos tragos coquetos. Así hasta yo, dice Isaacson. No, fíjate que para alcanzar estos niveles de alegría, de éxtasis. No, no, no se confundan, jóvenes de la generación X, no estamos hablando de eso. Ni de juventud en éxtasis, pero para llegar a estos niveles de euforia no se requiere de un estímulo económico. No, señor, no, señora, no, señore. Se requiere de... ¿De qué? A ver.
1: Pensé que ibas a hacer un hot mic otra vez.
0: No, nada de sustancias psicoactivas, nada de estimulantes, ni legales, ni ilegales, nada de... Nada externo, de hecho. Nada que se introduzca vía oral.
3: Ah, caray.
0: Vía nasal.
3: Ah, caray.
1: Beso negro.
0: Ay, vas, cabrón. Nada que se introduzca vía anal. No, no, no. Nada de supositorios mágicos.
1: Ok.
0: Ni de space brownies. Nada de eso. Lo único que se requiere es de... ¿De qué?
3: Exactamente, de eso.
0: De eso.
3: Exactamente.
0: De eso que nadie sabe qué es exactamente. De eso innombrable, indescriptible, impensable, inimaginable. Esa cosa, esa esencia. Es una esencia, pero no lo es al mismo tiempo. Es algo que se manifiesta y a la vez no está manifestado. Porque no es nada. Porque la nada es algo. Algo que no es.
3: Uh-huh.
0: Pero está lo no manifestado. Y está lo manifestado entre... Esas dos no son cosas. No son cosas, ¿no?
1: No, no son.
0: Entre esas dos ideas, entre esos dos conceptos,
3: uh-huh,
0: está eso. Está it. Está the. El misterio de the. The mystery of the. The K. The K.
3: The K. Pues the.
1: The K.
3: The K. Pues the.
0: The. Ya basta. La gente va a pensar que de verdad hicimos algo, consumimos algo. No.
1: Chocongos.
0: La gente, ¿eh? La gente.
1: La
0: ¿qué
1: gente
0: va a decir la gente?
1: Alguien piensa.
0: Ya no se puede. ¿Sabes qué? Es que no se puede estar al aire así.
1: No, no, no. Así de...
0: No se puede.
1: De,
3: en este estado, llenos este de estado. Eso. Llenos de...
0: Ta. Así no. Pipí no. No se puede, no se puede. ¿Por qué? Entonces, vas a cuestionar cualquier enunciado, cualquier palabra, cualquier término, cualquier concepto, cualquier idea, cualquier entonación, inflexión. Todo. No se puede. Zafo. Zafo.
3: Zafo.
0: Ya zafé.
1: Ay, chale, perdí.
0: No, no, Pablo. ¿Pablo no zafó?
1: Sí, sí, sí, zafó antes.
0: Ah, sí, fuiste.
1: Se sabe ya vos fue la de
3: disculpen.
1: Pablo.
0: Disculpen. Tú no zafaste
3: ni la
0: a tiempo.
3: Burlan, pero...
1: No, no zafé a tiempo.
0: No, pues te toca.
1: ¿Me tengo que jarakiri o qué tengo que hacer?
0: No, tienes que así chorear. Pero serio.
1: Serio.
0: Sí, chorea, serio.
3: No, no quiero.
0: No, tienes que. Ya zafamos. Pablo y yo zafamos. Te toca. Tienes que chorear y serio, decir ondas.
3: Pero serio, sí.
1: Ok.
0: Sí, sí.
3: Nada de eso, sino así serio.
1: Sin eso.
0: No, no, o sea, no, no, no. Así dramático.
1: Ajá.
0: Pero serio.
1: O sea, pero algo como la Patagonia está en llamas. Mientras hablamos.
0: No, tampoco. No, no, okay, no tan serio.
1: Okay, ok.
0: Neutral.
1: Este viernes tenemos muchos planes para ustedes. ¿Así? ¿Algo así?
0: ¿Así? ¿Una agenda?
1: Ajá, ¿una agenda? ¿Eso sería neutral?
0: Agenda con Boy en Chilango. Este viernes en el Indie Rocks toca. Seguro alguien toca, ¿no?
1: Bueno, tenemos en la agenda, nos dijeron, de hecho, en el hashtag el día de ayer, que Headache, un proyecto que...
0: Sí, ¿qué día es?
1: Es en noviembre, el 30, si no me equivoco, de noviembre.
0: Es un grupo que parte de su popularidad se debe a PDC, ¿eh?
1: A este programa.
3: Básicamente.
0: Bueno, PDC.
1: Sí, gracias.
0: Es decir, PDC pone Headache mucho en este programa.
1: Y en la programación de Convoy.
0: En la programación de Convoy. ¿En la programación de Chilango entra?
1: No, solo cuando por curaduría.
0: ¿Madrugadas?
1: Sí, básicamente.
0: ¿Qué tanto pones en las madrugadas de Chilango, eh?
1: Nah, cosas buenas, cosas chidas.
0: ¿Cómo qué?
1: Pues más acá, ¿no? ¿Qué quieres decir?
0: Más acá. Más acá, ¿no?
1: Pues conéctense en la madrugada, sí, y averígüelo.
0: ¿Qué haces que así, che, una hora, así, y entra, y además tú haces tus IDs? Una hora de Acid Jazz, como decía de PDC, en Chilango Radio 105.3, Acid Jazz. Así. Goa Trans. Y así entra PDC. Hola, ¿cómo están? Soy PDC. Esto es Goa Trans. Esto es Cosmic Baby. Regresamos aquí en Chilango Radio.
1: Hey, hey, hey, soy su DJ PDC. Aquí vamos con más éxitos del trans. Así.
0: Wey, no mames, yo quiero oír eso. Yo quiero oír ese programa. No mames, hazlo en Convoy.
1: Ok. Las madrugadas de combo. Hey, hey, hey, ¿cómo están todos?
0: Otro enlace simultáneo así, Chilango Radio y Convoy en las madrugadas, así. Hola, hey, hey, hey, soy PDC.
1: Hey, hey, hey, soy su DJ PDC, sí.
0: Bueno, por aquí, Bloodthirsty Savage dice, sí estaría bien celebrar el hongosto. Hongosto, celebremos hongosto, dice.
1: Pues de hecho, en Sin Sentido estamos celebrando el hongosto. Cada episodio de Sin Sentido de este mes va a ser dedicado a los hongos.
0: No, bueno, luego también, ¿por qué creen que andamos acá nosotros en hongos?
1: No, esto es, esto es el pre, men, esto es el pre.
0: Así. Hola, yo. ¿No quieres un poquito de este chocolate? Ay, sí, gracias.
1: Ay, un chocolate. Los brownies.
0: Ay, mira, un turín. Me encantan los. Ay, brownie de Airto. Y yo acá, putando bien alegre, no sé por qué. Es esa esencia que me tiene así. Y todos ustedes de, uy, canasteamos otra vez a Lolay.
3: Otra vez.
0: Otra vez.
1: Oye, por cierto.
0: Hay como sus cuates de Tepoztlán, siempre me lo andan canasteando. Así, ¿no? ¿Qué?
1: Tenemos una última tarea antes de irnos.
0: Ah, a ver. La ¿de alarma, las playeras?
1: No, la alarma sonó. La alarma de las fanfarrias sonó para este viernes.
0: No, ay, me asustaste, cara.
1: No. La alarma para las fanfarrias de este viernes sonó para dos personas, hola yo.
0: No. ¿En serio? Bueno, ok.
1: Tenés que utilizar ese energía para algo. Richard, ¿te acuerdas? Richard estuvo...
3: ¡Ah, claro! La programada.
0: La alarma del celular.
3: Claro.
1: Él es una persona y la otra persona es MMZ Magazine, que creo que es la persona que trabaja fotografiando modelos.
0: Ese es Marco Mesa.
1: Ajá, Marco Mesa, por eso es MM. Marco Mesa nos pidió una fanfarria también para este viernes, para su hijo Tlaloc, que pasó a cuarto de primaria. Entonces, esas dos tenemos, ¿ok? Hola, yo.
0: O sea, Tlaloc.
1: Tlaloc y Richard.
0: Oye, pero... Ok, pero entonces van a ser dos.
1: Van a ser dos, esas dos personas.
3: Pues, la misma fanfarria... Uh-huh. Para dos.
1: Exacto, como Gustavo Cerati.
3: Tío Gamboín, tío Gamboín.
1: Sí, como Gustavo Cerati compartió con Bumburi y así. ¿Listo?
0: Va. ¡Atención a toda la raza! Hoy estamos celebrando en grande porque es cumpleaños de Richard, el gran Richard. ¡Felicidades! Que nunca falte la pisteada para Richard, pero tampoco para Tlaloc. ¡Felicidades, compadrito, mi Tlaloc! Porque cuando Tlaloc festeja, hasta el cielo se pone de acuerdo, parientes. ¡Es mi Tlaloc! ¡Viva!
1: 10 de 10. Ay. Ha vuelto. Damas y caballeros, ha vuelto el gallo.
0: No lo siento, ¿eh?
1: Yo sí lo sentí.
0: Como que estaba picando mucho.
1: Estaba apretando.
3: No lo estoy logrando. Traía gallo de quijada trabada.
1: Sí.
2: Como que el gallo andaba bien acá, festejando acá, se quedó en la fiesta de Santo Domingo.
3: Híjole.
2: Sí, andaba muy así el gallo.
1: No, ahorita no le hables al gallo, anda bien acá.
0: La verdad, me da tranquilidad que nos quedan menos de 2 minutos de esta emisión de Convoy FM, Convoy en Chilango, porque hoy sí estuve como, no sé, en otro lugar, pero ya se acabó.
1: Fin.
0: Fin, le finí. PDC, algo que gustes agregar.
1: Felicidades a Tlaloc por pasar a cuarto de primaria. Felicidades a Richard también.
0: Richard. Pablo.
3: Hey, nada, que pasen un gran fin de semana y que esta alegría y este delirio continúe.
0: ¿Checaste cómo dijo PDC?
1: Hey, claro, hey.
0: ¿Viste qué dijo?
1: Hey, nada, pues. No.
0: Hey, bueno, nada, hey. Estamos muy chistosos hoy. Ya, basta. No podemos seguir así.
1: No. Que se quede en el fin de semana esta alegría.
0: Sí. Lunes, o sea, no es que si no, no. No está uno para andar ahí de sinvergüenza.
1: No,
0: uno le da vergüenza. Güey, la vergüenza es importante, es un buen regulador.
1: Es un
0: buen regulador de voltaje, es un no break.
1: Ok.
0: La vergüenza, así de. ¡No, PDC! Recuerda. Así la vergüenza se te aparece. ¡Hola, soy la vergüenza! ¿Me recuerdas? Ah, sí, cierto. No, sí, no lo voy a hacer.
1: ¿Dices que es un valor cristiano?
0: Es un inhibidor del sistema nervioso. Me gusta, es un inhibidor. Que, por ejemplo, hay algunas personas que nacieron sin ese inhibidor bioquímico.
3: Sí.
0: Como
3: Cristian Castro.
0: Nacieron sin ese regulador. Qué chingón, ¿no? ¿Te imaginas? No tener vergüenza.
3: Sí, se te debe simplificar bastante la vida un poco, ¿no?
0: Imagínate, ni culpa ni vergüenza.
3: No, hombre, ya eres un semidios.
0: Sí. O un psicópata.
3: O un psicópata.
0: Como Cristian Castro. No es cierto. Un saludo a Cristian Castro. ¿Qué es que sí es psicópata?
1: ¿Qué es que sí es un semidios?
0: Un semidios de la balada pop. Claro, Cristian Castro, muy pronto en el patio. No, ya no existe el patio.
1: ¿Cuál patio?
0: ¿El patio? ¿No sabes qué fue el patio?
3: Creo ¿El centro no. nocturno, el patio?
1: No.
3: Qué joven. Oh. Qué joven, Pidi.
0: Sí, qué joven, Pidi.
1: Y yo, ¿qué es eso? ¿De qué están hablando?
0: Es como el CBGB.
1: Ah, ok.
0: Ajá. De la balada romántica. El CBGB de José José. Muy bien, ¿no?
1: Muy padrísimo. Me hubiera gustado estar.
0: Bueno, no, porque CBGB es más grande. Como el whisky a gogó.
1: Pero a ti no te tocó José José, ¿no? O sea, ir al patio ver a José José. Es más.
0: O sea, no fui al patio, pero sí.
1: ¿No fuiste al patio?
0: Los amigos de mis papás y así.
1: Ah.
0: Ajá. Al que sí fui es al Centro de Espectáculos Premier. ¿Y a ver a quién? A Juan Gabriel.
3: Ahora.
0: Sí. Sí, porque la mamá de un muy buen amigo mío, Daniel Pineda, era la de Relaciones Públicas del Premier.
3: Ah.
0: Y un día me invitaron y yo ni era fan de Juan Gabriel ni nada. La verdad. O sea, pues tenía que. 13 años o algo así.
1: Sí, no entiendes. Andábamos todavía.
0: Metidísimos en el trash metal de Juan Gabriel, ok. O sea, sí era una cosa como completamente extraterrestre para mí, alienígena. Y me divertí mucho en el show, obviamente. Sobre todo viendo a las señoras, cómo se iban transformando a lo largo de la noche. Y ya, desde entonces, mi gusto por las MILFs, ¿no?
1: Sí, ya. Sobre todo las señoras.
3: He visto cómo se transforman.
1: Me gustaba ver cómo se transformaban las señoras.
0: Y así crecí admirándolas. Las señoras.
1: Señora.
0: Bueno, gracias. Ya no podemos decir más. Tenemos vergüenza aquí. Gracias. Hasta el lunes. Iba a decir hasta mañana. Qué bueno que no está Vivi aquí. Hasta el lunes, papi. No, hasta el lunes. Sí, hasta el lunes. Gracias.
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0: de Hongosto. Que no sé si esto está hongoso. Que nos diga la gente allá afuera, que le sabe a las setas, al shiitake,
1: a las etas,
0: al cremini, a las aquellas.
1: A las etas, aquellas. Sí, sí, sí.
0: ¿Cómo estás?
1: A mí sí me hace hongoso, ¿sí? Para empezar, sí, sí, sí.
0: Es que, ¿cómo describirías la electrónica hongosa?
1: Uy. O sea, creo que ahorita, por ejemplo, tú me mencionaste un poquito.
0: Es que yo, o sea, eso fue nada más como, ay, lo dice el nombre. Ajá, seguro yo, es
1: sí,
0: eso.
1: Sí, yo sé, pero.
0: Pero por tanto.
1: No, me refiero a que hay un gran ejemplo para como decir que no es, ¿no? Infected Mushroom, que aparte son de Israel, ¿no? Son sionistas, así es, fuck.
0: Ah.
1: Mega, sí, mega, mega, mega sionistas.
0: Sí, están infectados. Mismo
1: activado, sí, sí, sí. Y este, aparte de eso, tocan como un género mucho más, pues como acercado al trance. Ajá. Y al psytrance.
0: Al psytrance.
1: Y hay gente que sí se honga con eso. O sea, creo que los festivales de ese tipo de música, uh-huh, que yo hubo un tiempo en que sí investigué unos en Estados Unidos y quería irme a uno de esos. No porque yo sea así, solo porque dije, güey, quiero estar rodeado de esta banda toda acá.
0: Y si fueras así, igual te queremos, Felipe. Que hace te aceptamos. Globing,
1: ah, sí. Globing, que mueven sus deditos con luces, que traen como hula hulas y mamadas y que se visten como muy colorido.
0: Con un poco de luz negra.
1: Ajá, ajá. Sí se meten hongos, sí se meten psilocibina, pero también se meten tachas, se meten como muchísimos.
0: Lo que se encuentran, creo.
1: Sí, ajá.
0: Ya. Yeah.
1: Y yo cuando pensé en Hongosto de electrónica, yo pensé más en esta onda hasta rayando en lo Tuluminati.
0: ¿Rayando el sol?
1: Ajá, hasta rayando el sol y rayando en lo Tuluminati de este deep house acá súper profundote. Siento que hasta Nicolas Jarre podría ser hongoso de repente de su electrónica, ¿sabes?
0: Sí, porque además Nicolas Jarre tiene esta colección que es como piedras.
1: Uf.
0: Y es Piedras 1.
1: A nosotros nos encanta la piedra.
0: O sea, tiene un álbum que se llama Piedras 1 y otro que es Piedras 2. Y sí, es como muy conectado con la naturaleza y así. Nicola Cruz.
1: También.
0: Es hongoso.
1: Ultra hongoso. Okay. Sí, sí, sí.
0: Ya.
1: Yeah. Sí, sí, sí. O sea, creo que, a ver, si nos acercamos un poquito a lo que se dice que se siente de la psilocibina.
0: ¿Puedes poner algo de Nicola Cruz para que la gente ubique?
1: Sí, sí, sí.
0: Porque eso sí está súper Tuluminati.
1: Yo, o sea, para lo que te digo es como de la lo que se sentiría o lo que dicen que se siente con los hongos, porque aquí no decimos no nada.
0: No.
1: Este, es como que se te aumenta mucho la sensibilidad de tus sentidos en general, ¿no?
0: Ok.
1: Entonces tiene que ser música que te acaricie los sentidos, no que les den nalgadas, ¿sabes?
0: Sí.
1: Y siento que Infected Mushroom les da nalgadas a tus sentimientos y a tus sentidos.
0: Ay, como que te ahorca también.
1: También te ahorca y te da nalgadas.
0: Latigazos.
1: Estás bien feo, pero
0: sí,
1: pendejo.
0: Guácala Infected Mushroom. Ajá.
1: Entonces eso no quieres cuando estás sintiendo más que nunca, ¿no? Quieres que más bien te acaricien los sentimientos, te digan, hey, todo va a estar bien.
0: Mm.
1: Y baila sensual en Tulum.
0: Ok.
1: ¿Tú qué crees que...?
0: Estoy ok con esa descripción.
1: ¿Tú cómo maridarías los hongos?
0: Pues creo que por eso se me ocurrió como bicep. Porque fue como una de las cosas que pensé.
1: No, ¿te acaricia los sentidos?
0: Siento que te acaricia los sentidos, ¿no? Sí, la sí, vocecita sí, como sí, que está medianamente Tuluminati, uh-huh, uh-huh, medio tribal, como que... Podrías estar saliendo de tu tienda en el Burning Man y te encuentras a un hombre desnudo al lado ofreciéndote, sí, un desayuno que no sabes ni qué es, pero pues se ve chido. Entonces
1: no sabes
0: ya
1: de dónde se lo sacó porque está desnudo.
0: Ajá. Uh-huh. Y te besa en la boca antes de que pruebes el desayuno, porque sí, así rompes el ayuno con un beso y conectando con otro humano.
1: Beso negro de Cristian Castro. Oye, esto suena un poquito como peligrosamente al intro de White Lotus, ¿no?
0: Sí, sí suena. O el disco de Shaz. ¿Cómo se llama ese disco? Sí, también.
1: No, eso ya está más del lado Pachamamo que del, sí, lado. Sí, tendría que ser algo un poquito más.
0: Es como la escena del baile de Avatar en la que están como conectándose con sus colas, que es su pelo.
1: Uf. Jalo a un rave donde nos conectemos de las colas.
0: De cola de pelo.
1: Cola de pelo. Esas también hay muchas en estos raves.
0: Nunca he ido, entonces no sé.
1: Tal vez esto podría ser un poco más, pero hoy no, ay, no esto... sigue siendo muy Tuluminati, ¿no? Creo que no.
0: Esto está más como de ayahuasca.
1: Y de white chicanismo al mil. Sí, no.
0: ¿Esto qué es? ¿De LIMS?
1: Era Nicola Cruz, todo fue Nicola Cruz. Ah. No, Nicola Cruz no entra, está demasiado Illuminati. Creo pero que para mi gusto está muy de ese lado.
0: Pon algo de Piedras, de Nicolas Jaar.
1: Pon algo de Piedras. Piedras, Nicolas Jaar. A ver,
0: no hables así, idiota.
1: ¿Cuál quieres de Piedras?
0: La que quieras, güey.
1: Tanga León. A ver. Ok.
0: ¿Está un gusto eso?
1: Pues está empezando, a ver. Apenas empezó el viaje, men. No comas ansias, güey.

0: Y esta versión Hot Like Fire Remix es también un remix de la mismísima Honey Dijon, como que hizo una versión más de antro para esta canción. Y uff, a mí me encantó. Y me remontó esta onda hongosa de las sensaciones, lo sensorial, porque es ese bailar no intensamente, sino nada más estarte moviendo así lento en el club, ultra oscuro, con los ojos cerrados totalmente.
1: Como moviendo un poquito el puñito, pero no muy lejos de ti, ¿no?
0: Ajá.
1: Como...
0: Pero no lo suficiente para ser mi rey, ¿sabes?
1: ¿Esto te parece mi rey, esto que estoy haciendo?
0: Es que si tienes un trago, sí puede ser medio... O sea, no. Si alzas el pecho, ya es medio mi rey, ¿sabes?
1: Ah, ya, y con mi vaso acá de litro.
0: ¿No?
1: Con mi torre de vasos.
0: Ajá, pero sí lo sentiste, ¿no? Cuando ya sacaste el pecho, se volvió mi rey.
1: Sí, sí de hecho, te empecé a querer decir papito y cosas así.
0: ¿Qué onda, paps?
1: ¿Qué onda, pa?
0: ¿Qué onda, rey?
1: De hecho, ya iba, se iba a aparecer el Santi de lo mi rey que me sentí.
0: El Anti.
1: Saludos a el Anti. Y saludos a toda la gente que está escuchando este programa. Estamos en vivo, aunque empezamos haciendo preguntas sobre qué sonaba a un gusto. En este momento estoy poniendo una imagen en mi Instagram que somos tú y yo.
0: A ver.
1: En Angosto.
0: No encontré este.
1: Bueno, mira, le estoy poniendo el caption. Feli y Yop en Angosto sin sentido. ¿Te gusta?
0: Sí. Ahora déjame la veo, perdón.
1: En Bebop.
0: ¿Ya la subiste?
1: Lo estoy subiendo ahorita. Es que,
0: ah, yo de. Pues, ¿por qué no la puedo ver?
1: con las letras del color más feo que me encuentre. Y. Arrobando, pero discúlpenme, es que estaba buscando la imagen perfecta para.
0: Todo bien, tú dale.
1: Recuerden que nos pueden escribir también en Twitter, en el hashtag sin sentido.
0: Exacto. Darkleto, por ejemplo, dice: no mames, Pidi, si eso trae civilina en las notas. Gran rola, pero muy introspectiva para mí. Yo creo que me gustó más la primera de Leo, pero creo que
1: era la de Nicolas Jaar. Estaba muy clavada.
0: Ajá, la de Nicolas Jaar estuvo muy clavada. La primera, ¿cuál fue? La de Apricot, de Bison. Que ni siquiera dijimos cuál era.
1: Apricot. Sí, pero, sí dijimos.
0: Ah, ¿sí? Ah, ok. Sí. Bueno, entonces le gustó la primera de Leo y después la segunda de Leo no le gustó.
1: Exacto.
0: Más bien.
1: Y la primera de Feli yo creo que sí le gustó.
0: Pues dice, yo soy más del dance hoy día, pero también puedo disfrutar las introspectivas. Y nos manda una evidencia de que efectivamente puede analizar y disfrutar las introspectivas. Ajá. Es un tatuaje de Pink Floyd, es el triángulo de Pink Floyd y los colores desintegrándose al final como humo.
1: Amén. Como humo.
0: Como humo. Y pues sí. Sí te creo que puedes apreciar las introspectivas. Pues va a ser una cruza de las dos cosas. Va a haber las cosas más bailables, va a haber las cosas más introspectivas. Ya tenemos algunas peticiones incluso que me gustaría armar un bloque, no sé si ahorita o más tarde, un bloque de las peticiones mínimo. Ya tengo dos, una del queridísimo Patas y otra de Inge Memo.
1: Ok.
0: Que podemos reproducir en algún momento.
1: Saludos a los dos.
0: Saludos a los dos.
1: Besos hongosos a los dos.
0: Y también les tenemos algo muy especial en la semana.

0: segunda hora de este programa que no hemos dicho nada al respecto, sí es cierto.
1: También tenemos receta.
0: Receta.
1: Receta de hongosto. ¿Tú cocinaste algo hongosto?
0: Yo no cociné, pero traje mi receta que les dije la semana pasada también, la sencilla. Okay. La de dieta sencilla.
1: Yo tampoco cociné, pero vi dos reels que se ven deliciosos, que se los voy a compartir en mi Instagram. También ahí ya está en
0: acá,
1: arroba.
0: ¿No? También nos vas a
1: aquí
0: contar.
1: Sí. En arroba leo-bajo ya subí la historia que somos tú y yo.
0: A ver.
1: Y pueden seguir a Felipe también en perra-bajo de yo-bajo cadena.
0: Si quieren, ¿eh? Si quieren. Ya vi, sí es cierto. Yo soy el chaparrito.
1: Sí.
0: Bueno, error 505 dice: ay, güey, mi mente.
1: Wow.
0: El Punky dice: eso está bien mal, viajoso. Marie nos dice: saludos, chicos. Escuchando desde un excelente sonido en un lugar secreto. ¿What? Órale, está escuchando, creo que.
1: ¿Aquí?
0: No, es como una sala de cine y está el sinsentido en vivo ahí.
1: ¿Eso está en el hashtag en Twitter?
0: Sí, sí, sí, sí.
1: A ver.
0: Ah, ese lugar secreto se me hace familiar, ¿eh?
1: Ah.
0: ¿Dónde estás, Marie? ¿Dónde estás? Bueno, espero que haya sonado bien cabrón la última rola ahí. Licenciado Chilaquil dice la electrónica. La electrónica, la son gosto, definitivamente es Goa y el Psytrance. Mm. ¿Ves? Ahí para todos. Y Corbin Dallas dice... Nah, no mames, se me cayó un héroe con los Infected Mushrooms. Ya me dio bajón ese pedo. Chale, pues.
1: Súper decepcionado ese tweet.
0: Sí, sí son mega, mega, mega sionistas. La Nugget está por acá, dice buenas, buenas. Seguimos en Mood High.
1: Y aparte está con una chela abolladísima. La Nugget sí. Encontró a la Heineken más abollada así de todo el 7-Eleven.
0: Yo soy esa chela.
1: Y además todos están con latones.
0: En un coche.
1: Hay uno que parece como de 5 litros, ¿no? El de
0: el Miller. Espero que.
1: En bueno, el coche.
0: Y todos estaban manejando ahí ebrios. ¿De aquí a dónde?
1: Pues salud.
0: Error 505 dice, para un viaje angosto se me antoja Long Train. Ah, pues sí. La hemos puesto en este programa, de hecho. Los coros como sí. Se me ponen bien hasta el... Me encanta Long Train. Y de ahí se amplió esta Pink Panther S para... ¿Cuál es la rola? Es del último disco.
1: No me acuerdo cuál era.
0: No me acuerdo.
1: Pero sí, ahorita lo buscamos. ¿Pues quieres poner más rolas hongosas?
0: Más rolas.
1: Mi de Hongolipe.
0: Hongolipe.
1: Te dejé dos opciones. Una dura 5.5 y otra 8.5.
0: A ver, Leongo. yo creo que están en A, ¿verdad?
1: Así es. Así es.
0: Yo creo que puede ser Winona.
1: Ok. Karina también nos dijo que nos está escuchando desde un lugar súper hongosto. A ver.
0: Creo que me gusta más Liverpool. O sea, para el mood.
1: Ok.
0: Sobre todo porque aparte lo lluvioso y todo eso.
1: Jalo.
0: ¿Aló?
1: ¿Aló?
0: Bueno, pues vamos con Liverpool.
1: Es de Mulgrave.
0: Exacto.
1: Liverpool Street in the

0: Sin sentido. Dos amigos, no hay problema.
1: Me gusta mucho Hongosto, está muy divertido. Hay mucha IA en Hongosto en Sin Sentido.
0: Sí, es porque... Ah, bueno, por mi voz. Ajá. Cabe aclarar, ninguna de esas canciones fue IA, ¿eh?
1: Este programa sí es IA.
0: Este programa sí es IA.
1: ¿Sí, IA?
0: Sí, si fueras creado por una IA, sí. ¿Por cuál IA te gustaría haber sido creado?
1: La verdad, por la más chafa, sí.
0: ¿La más chafa? Ajá. Sería Grok, güey.
1: Sí, probablemente.
0: Te hizo Grok, así. Uy, a tu papá lo hicieron, lo hizo Grok. Uy, eso va a ser insultos del futuro, güey.
1: Insultos de IAS.
0: Uy, la invitación de la boda de tus papás la hicieron en Grok.
1: Y que tu papá paga Grok Plus. Se casó con su Grok, tu papá, güey.
0: Se casó con Hatsune Miku en Grok, güey.
1: Sí, me gustaría que Grok me hubiera creado.
0: Ok.
1: ¿Tú? Siento que tendría cero preocupaciones. Como que estás todo feo porque te hizo Grok.
0: Ajá.
1: Pero ni sabes. Entonces no tienes que preocuparte por nada más. Solo existes y ya.
0: Pues sí. ¿No? Es un poco como la vida. Tal vez Grok es un poco más cercano a la vida real.
1: Ajá. Bailaría como el Shrek que mandaron al hashtag.
0: Yo creo que a mí me hubiera gustado ser creado por Dalí. ¿Te acuerdas de Dalí?
1: No.
0: Ese fue como el primer generador de imágenes que tuvimos como acceso gratis todos.
1: Ajá.
0: Y incluso un amigo nos hizo una propuesta de portada de disco con Dalí. Y yo le decía, pero es que no sé cómo me siento, güey, porque pues es como acá, o sea, no lo hiciste. Y me dijo, pues yo le dije que hiciera, yo le dije el estilo y quién sabe qué. Yo sí.
1: Órale.
0: I don't know.
1: Outsourcing.
0: Man. Y así empezó, o sea, todavía no existía ChatGPT, todavía no existía ninguna de esas herramientas. Y Dalí, la verdad, siento que las imágenes salían mejor en Dalí.
1: Dalí así como...
0: D-A-L-L es guión E.
1: Ah, yo vi Dalí.
0: Obviamente es para que suene como Dalí, sí. Pero es porque, porque hace imágenes. Y salían un poco mejor, o sea, salían como más artísticas o no sé. Chance estaba más limitado el tipo de prompts que podías darle.
1: Ya sé cuáles son.
0: Ajá.
1: Son como esa época en la que la gente se empezó a poner como... Bueno, a regalar sus caras para empezar a una empresa, sí, que ni sabían quién era.
0: Sí, sí, sí.
1: Y que era como así, hazme Han Solo, hazme un astronauta.
0: Ajá, ajá, ajá.
1: Siento que estos seríamos tú y yo hechos por Dalí. Son unos ositos astronautas.
0: Sí, y ves que los hace todos como si fuera óleo.
1: Sí.
0: Y me gustó, o sea, quisiera haber sido creado por eso porque ya estamos en un tiempo en el futuro en el que da nostalgia el inicio de la AI.
1: O sea, esto me da asco.
0: Como de, no más, ya estamos tan lejos en ese wormhole que ya está empieza a dar nostalgia. ¿Cómo empezó todo esto?
1: A mí, la verdad, no. O sea, como que veo esta imagen, o sea, que tengo fea frente a mí. Sí, nostalgia horrible.
0: Nostalgia feita.
1: Esto es como un planeta raro. Es como Marte, porque hay un caballo que está a punto de dar un salto enorme. Y arriba de ese caballo hay un gatito con un traje de astronauta. Y en el fondo hay como un cometa en esta imagen de Dalí. Y todo con ese estilo que dices que es como de óleo. Que sea, ay, qué feo. No me acordaba de esto.
0: Sí.
1: Afortunadamente.
0: Recuerdo desbloqueado. ¿Quién no se acuerde? Throwback.
1: Hay un gallo como...
0: ¿Rubio?
1: No. Es más como café naranjita, pero es como una persona en situación de calle en Estados Unidos. Y atrás de él está como SWAT. Está bien raro, Dalí, ¿eh?
0: SWAT, baby, SWAT, baby.
1: Saludos a Antonio Álvarez. Que dice que está buena la selección para la tarde tormentosa y nos manda una imagen que no está hecha con IA, es una foto de, pues supongo, desde donde está Antonio Álvarez y hay un rayo cayendo justo en el instante que tomó la fotografía, capturó ese momento tan mágico de la naturaleza.
0: Espero que no sea IA.
1: Ah, sí, tiene la marca de agua de Gemini.
0: ¿Sí?
1: No, no es cierto.
0: Oye, se me hizo algo muy interesante justo en el hashtag. David Guerrero preguntó, este programa tan sabroso me hizo recordar qué pasó con el programa de electrónico con el muchacho Sotolo.
1: Qué curioso que pregunte eso. ¿Por qué no le preguntamos a él?
0: Qué bicurioso que pregunte eso.
1: Qué curioso, David.
0: A ver, habla. Sí, sí, sí.
1: Hola.
2: Hola, hola.
1: Hola, Mike.
2: ¿Qué onda, Leo?
0: ¿Qué onda? ¿Qué traza?
1: Bienvenido. ¿Qué haces aquí? ¿Qué cosa? Justo preguntaron por ti y saliste de esta puerta que está siempre en la cabina.
2: Así es, sí. Fue como...
1: ¿Era un closet? ¿Saliste de un closet?
2: Así es, sí. Fue como como Narnia. Es que aquí también está Narnia, ¿no?
0: Parte del deal es que Sotolo, Mike, vive en este pequeño closet que tenemos aquí.
1: Y además trajo todo su equipo. Como que sacó unas mochilas y estaba listo para la pregunta. ¿De quién fue? De David Guerrero. Guerrero.
2: Sí, ¿cuál? A ver, ¿cuál fue la pregunta?
0: ¿Qué pasó con el programa de electrónica con el muchacho Sotolo?
2: Ah, aquí llegué como... ¿Se acuerdan de este gatito de Doraemon? Uh-huh. El que sacaba así cosas de su pancita.
1: Sí.
2: Así ya llegué ya con todo listo para...
0: Así me sacaron a mí, ¿no?
2: No, pues ya casi, ¿no? Ya casi se arma. De hecho, como que... Bueno, ahorita ya ustedes dirán cuál ¿sí? es el ¿cómo se llama? El sneak.
0: ¿El sneak peek?
2: Ajá. El teaser. ¿No? De lo que va a hacer esto.
0: Ah, ese es un teaser, exactamente, porque sí. La otra vez pues platicamos contigo, pero el día de hoy vamos a escucharte en perra acción.
1: Vas a platicarnos con beats.
2: Pues,
1: ¿no?
2: Sí, acá aventar poesía encima de electrónica, ¿no? Noise. Y...
0: Ajá, spoken sí, word sí. Acá, Jill Scott Heron.
2: Uf.
0: ¿No?
2: Heavy.
0: Entonces, pues quédense. La segunda hora de Sin Sentido va a ser un live act del increíble Sotolo aquí en directo y en vivo. Les vamos a mandar una foto también. Bueno, un pequeño video, yo creo, de cómo está el setup.
1: Ok.
0: ¿Sí nos dejas verte el setup?
2: Pues déjenlo, pongo un poquito más peinadito y.
1: Va.
0: Perfecto, sí.
2: Porque si no,
1: Y nos lo puedes describir también.
2: Claro que sí.
0: Sí, pues sí. Igual y antes de empezar, podrías describirnos qué vas a estar tocando el día de hoy.
2: Sí.
1: En lo que Mike termina de acomodar todo, podemos hablar de nuestras recetas de hongosto de hoy.
0: ¡Yay! ¿Cuál era la canción que usamos? Ah, ya. ¿No? ¿Cuál era la que usamos?
1: Era The Infected Mushroom.
0: No era eso.
1: ¿No? Uf. Pues miren, yo no tengo recetas que haya preparado. Pero les voy a compartir 4 reels que vi en Instagram de hongosto que se ven deliciosas. La primera es una receta de carnitas de setas. Lo hace la misma persona. Bueno, dos de estas recetas las hace la misma persona. Es una persona vegana que se llama Valeria y que tiene una cuenta que es Feed Your Soul. Hace puras recetas veganas. Una es estas carnitas de setas que se ven deliciosas, así, increíbles. No se los voy a describir para que mejor vayan a verlo. Solo con ver unos segundos de esas recetas van a estar así salivando como yo estoy ahorita. La otra, de esta misma persona, es una birria de setas. Y hace todo el proceso de estar, no sé, condimentando el caldo. Primero parte las setas en como pedacitos que parezcan o que se acerquen a la textura de la carne. Después te enseña todo lo que necesitas para hacer un buen caldo de birria. Todas las especies, porque eso es lo más importante de la birria, es el caldo. Y el caldo no necesita realmente el sabor a animal. O sea, sí le aporta hacer el caldo con huesos y que tenga la carne. Pero lo más importante es la selección de chiles, el ajo, exacto. Si le echas achiote. Entonces, ella la verdad lo describe muy bien. Siento que son recetas fáciles de hacer y se ven deliciosas. Otra de las que encontré es de una creadora que se llama Max Spiced Kitchen. Y ella hizo de estos hongos que se llaman enoki. ¿Ya sabes cuáles?
0: Sí.
1: Que son como estos que están... Son muchos, muchos honguitos delgaditos, son muy largos. Y que son están agrupados así. Eso lo hizo más como si fueran unas... ¿Pasta, como unas papitas fritas, que también parece un poco pollo frito. Y hace como una especie de aderezo, como un ranch ahí para acompañar, pero se ve delicioso. Y la otra que encontré es de otra creadora mexicana que se llama Gaia López, que hizo un mole con hongos también. Es un hongo que es, creo que... hongo langosta se llama por el color que tiene. Es muy, muy naranja. Todo esto lo van a poder ver en mi Instagram, que es @leo_bajo. Ya les publiqué en mis historias las 4 recetas para que hagan alguna de esas. O que al menos se les antoje y pidan. Digo, no creo que encuentren muchas opciones de birria de setas, pero pues una birria normal, ya ni modo.
0: Claro, sí. Pero la verdad las recetas suenan muy bien. ¿Cuál es la que más se te antoja de esas 3?
1: Se me antoja muchísimo la de los hongos enoki, porque tengo muchas ganas de como sentir esa textura de muchos honguitos. Y el crujiente, o sea, lo frito como está, se ve delicioso. Pero la verdad, lo que más me llamó la atención fue la birria de Feed Your Soul. Ese caldo se ve delicioso.
0: Y es que la verdad los hongos son tan dinámicos en el aspecto de la cocina, porque como contienen un buen del sabor este umami. Uh-huh. Estamos tratando de describir el otro día y fallamos trágicamente.
1: Casi siempre hacemos eso.
0: Funcionan muy, muy bien para recetas en las que necesitas justamente sustituir carne.
1: Sí.
0: Entonces, o sea, cuando haces carnitas, por ejemplo, de jícama, digo, perdón, de hoja de Jamaica.
1: Sí.
0: O tinga, perdón, tinga de Jamaica.
1: Ajá.
0: Digo, como va, o sea, entiendo, está chido, es buena idea y la verdad la textura sí se parece. Pero a veces tienes que suplementar ese sabor umami que es parecido al de la carne porque no lo tiene la Jamaica.
1: Sí.
0: Los hongos sí. Puedes hacer cosas que se sienten como un plato muy conciso si sustituyendo cosas por hongos.
1: Y para eso pueden hacer lo que hizo Felipe, que les describió en el programa de la semana pasada. Sí. Que es el concentrado, deshidratando hongos y luego moliéndolos en una procesadora de alimentos para tener el polvito, que es umami puro.
0: Así es una bomba de sabor. Pues están muy chidas. La verdad, a mí la que más se me antojó de esas también son los enoki.
1: Se ven bien ricos,
0: sí,
1: ¿no?
0: Sí, porque también los, la birria creo que sí me la puedo imaginar, pero como que nunca me han gustado tanto los platillos que tratan de imitar tan al 100% otro.
1: Sí, entiendo.
0: Pero estos que son como en el que brillan los hongos me gustan muchísimo.
1: Yo hace poco justo platiqué con alguien de que me costaba trabajo eso de que están buscando imitar, porque es como, ok, o sea, sobre todo cuando es como, un hongo... No me acuerdo qué tipo de hongo era, pero era como para simular la textura y la apariencia de un corte de carne. Y es como, bueno, ahí ya... O sea,
0: claramente extrañas algo.
1: Ajá. ¿No? Y es como era animal muerto. Pero con quien estaba teniendo esta conversación me dijo que pues a veces sí necesitas un poquito ese sabor. Porque mucho viene de... Bueno, hay personas, nosotros tenemos una amiga que un rato no pudo comer proteína animal. Entonces, sí le gustaba la carne y sí quería comer, no sé, era de Torreón. Entonces, pues, se le antojaba un buen corte de carne en una carnita asada. Pero no podía porque su cuerpo no lo estaba tolerando en ese momento. Entonces, a veces sí lo necesitas como sustituir con algo lo más cercano que encuentres.
0: Sí.
1: Y también por la parte ética de no querer comer animales que pues, la verdad me parece muy respetable y a mí me cuesta trabajo a veces disfrutar tanto los animales muertos porque saben muy bien.
0: Te duele que te le estés pasando también,
1: ¿no? Sí, me duele. Así un corte de carne es como, wow, esta vaca sabe delicioso.
0: Llorando.
1: Qué bueno que está en mi plato. llorando que chille. Es el Robegril. Pero pues sí, a veces también... Te sientes mal por comer animales y...
0: Alimañas.
1: Es que estoy muy angosto hoy, perdón. Y sirve eso para sustituirlo, nada más.
0: Esa es una gran receta. La verdad, esas recetas que diste están chidas porque están complejas.
1: Uh-huh.
0: Yo traje una muy sencilla.
1: Ok.
0: Portobelos.
1: Sí.
0: Las tapas de los portobelos.
1: Ok. Así, crudas, nada más. No, solo como hacer los portobelos crudos.
0: No. Si tienes freidora de aire, si tienes hornito eléctrico, hornito normal, las puras tapas.
1: ¿Sirve un micro hornito de esos como de juguete?
0: Sí, también.
1: Okay.
0: No te va a tardar mucho, pero sí sirve.
1: Okay.
0: Le pones literalmente nada más salsa de jitomate y queso de tu preferencia, mientras más añejado mejor y que se derrita chido.
1: Uf.
0: No manches.
1: Que sepa patas.
0: Es como una mega pizza sin pan.
1: ¡Qué rico!
0: Y yo me los llevaba mucho como cuando estaba justo haciendo una dieta que baja en carbohidratos, alta en proteína y grasas.
1: Ajá.
0: Esas madres.
1: ¿Andaba celíaco?
0: Andaba celíaco, güey. Güey, mi verano más celíaco. Sí, totalmente. Y güey, ese era de mis cosas favoritas para comer.
1: Suena delicioso.
0: O sea, ahí tienen dos recetitas.
1: Uh-huh.
0: Leo les va a subir
1: la receta. Yo la subí.
0: ¿Ya?
1: Sí, están en todos los reels, porque no son cosas que yo haya inventado ni me he puesto a experimentar con eso. Pero si tuviera el tiempo y la energía para cocinar, haría esas cosas.
0: Yo creo que un buen desafío para la próxima semana, ¿sabes qué sería?
1: ¿Hacerlas?
0: No, tratar de traer ahora recetas de bebidas de hongos. A ver si encontramos algo.
1: Seguro hay como licuados de proteína con hongo y así.
0: Pero que se antoje, güey.
1: Ok.
0: Bueno,
1: pues, un martini de shiitake.
0: ¿Un martini de shiitake? Pues, estaría sucio.
1: Estaría cochino.
0: Estaría cochino como nos encanta. Uh-huh. Pero bueno, antes de irnos, porque literalmente ya son las 8.
1: Y ya está listo Mike.
0: Ya está listo. Mike Will made it.
1: Hola, Mike.
2: Qué tranza. Oigan, sí antojan esas recetas.
1: ¿Cuál se te antojó más de las recetas?
2: Pues sí, se me borró ahorita el cassette entre que estaba haciendo varias cosas.
1: Está bien.
2: Ya andaba medio hongosto, ¿no?
0: Yo solo sé que tengo hambre, cara.
2: Yo solo sé que sí, es que como que se me quedó más lo último que dijiste de la que es como pues, que como pizzita con la portobello, ¿no?
0: Ajá.
2: Ajá.
0: Está facilito eso.
2: Sí, yeah. Pero sabes que me di cuenta que estas últimas veces que te he escuchado tus recomendaciones, Feli.
0: Sí.
2: Como que todo es muy basado en si tienes freidora de aire, ¿no?
0: Es que, pues, la verdad.
2: O sea, si todos tuviéramos así de que.
1: Como que te mama la
2: freidora de aire. La freidora de aire, procesador de alimentos.
0: Pues es que cuando.
2: Bueno, no, pues está en sí, corto, ¿no?
0: Cuando sí. Uno vive en movimiento. O sea, tengo que estar corriendo todo el tiempo y luego la freidora de aire es grande para eso.
2: Pero, no, te entiendo. Sí, no, te hace el paro bien cañón.
0: De hecho, la primera vez que hice la receta fue en horno.
2: Ah, ok.
0: Pero la freidora de aire ya es como una. Es que también, como que todos los que. La gente que cocina luego las recetas siempre es como de. En air fryer.
1: Sí, porque ya son bastante accesibles y sí es la manera más eficiente para estar cocinando esas cosas.
0: Y en Mercado Libre, por ejemplo.
1: con el código PDC.
0: Pueden encontrar unas refurbis.
1: Ah, sí.
0: Unas furbis.
1: Piratonas.
0: No, arregladas. Ya. Y la verdad están baratísimas.
1: En Amazon también, aunque que se muera Jeff Bezos,
0: sí,
1: pero.
0: Se muera.
2: Que igual, o sea, como algo ahí local, ahorita antes que se me olvidó que estaban diciendo de opciones veganas. Uh-huh. No sé si conocen unas pizzas que se llaman salvaje.
1: No.
2: ¿No? Si pueden, búsquenlas. Son así completamente veganas, están buenísimas. O sea, de lo que decían hace rato salvaxe de suplementar los champiñones. Ajá, bueno, sí, como que, pues no sé, ciertas proteínas, o sea, como que si eran láminas de pepperoni, acá más bien son como que rodajas de. No sé, algo que no es carne, ¿saben? O sea, como que sí tiene ese sazoncito.
0: Betabel,
2: ya los encontraron por ahí.
1: Sí. Sí, y además rescataron un perrito que se llama Kimi.
0: Jimmy, ¿se llama Jimmy?
1: Kimi.
0: Ah.
1: Kimi.
2: Me hacen toda la labor. Sí, y creo que, o sea, por ejemplo, si pides, o sea, no tienen queso como tal, no sé qué preparado es. O sea, están, saben, muy interesantes, están muy ricas. O sea, como que digo.
1: De nuez de la India es delicioso, el queso de nuez de la India, ¿lo han probado?
2: Queso, no.
1: No, está bueno.
0: El que sobas.
2: Tu favorito.
0: No es mi favorito.
2: Uf.
0: Pues sí, bueno, ahí está una promoción.
1: Me gusta
0: no
1: el queso.
0: A pizzas salvaje.
1: Salvaje.
0: Ahí, Mike, ¿nos podrías contar exactamente con qué vas a tocar el día de hoy? Porque no vas a hacer un DJ set, vas a hacer un live set.
2: Así es, me gusta complicarme.
0: Es chido complicarse, la verdad.
2: Pues sí, a veces, ¿no? Pues el día de hoy voy a darle con dos aparatitos nada más. Pensé en traerme un poco más, pero pues creo que con estos dos va a ser más que suficiente. Es una Push 2 y un Minilog. Y bueno, mi computadora corriendo a Ableton.
1: ¿Qué es un Push 2 para la gente que no sabe?
2: Para la gente que no sabe. Pues Push es el controlador oficial de esta compañía llamada Ableton, que tiene este programa que se llama Ableton Live. Uh-huh. Y Push es el controlador oficial de ellos. Bueno, ya tienen ya otros aparatos, pero fue con la que primero habían salido. Y pues nada, ahorita ya van el modelo 3. La que traigo aquí ahorita conmigo es la 2. Y prácticamente lo que permite es tener, pues en físico, acceso al programa, ¿no? O sea, como no tener que andar como que picándole cosas en la compu y tienes ahí la pantallita. Entonces, como que. O sea, sí dependes de la compu, pero como que ya se vuelve más performeable, digamos, ¿no?
1: Sí. Uh-huh. A mí lo que me gusta del Push es que, o sea, ahorita la gente les vamos a subir una foto para que, si no lo han visto, que sepan cómo es. Pero son estas cosas como es una cuadrícula de botones y ninguno tiene una etiqueta porque tú puedes asignar qué quieres que haga cada botón y lo puedes ir modificando y puedes además tener como diferentes sets, ¿no? De, uh-huh. O sea, en realidad es como una cosa infinita un poco, o uh-huh. sea, de todas las opciones que tienes. Eso me gusta mucho, que lo puedes customizar. Además, ya si te quieres clavar también, creo que puedes cambiar los colores y así. Uh-huh. Entonces es una cosa como muy, o sea, que se puede. Es universal, se adapta a cualquier persona con cualquier estilo que quieran tocar. Eso es más bien chido, pero también me parece muy intimidante como cómo empiezas a tocar esas cosas, ¿sabes?
2: Sí, es que como tienes acceso a tantas cosas, ahí mismo puedes secuenciar, puedes tocar notas o hacer patrones uh-huh. de ritmos o

0: Claro.
1: Disparar clips, hacer automatizaciones, cambiar pitch, o sea, es un instrumentote, ¿no?
0: Sí, y funciona exactamente igual que el programa Ableton Live.
1: Exacto.
0: O sea, la razón por la que es el instrumento oficial para tocar en Ableton Live es porque está diseñado físicamente más o menos como funcionan las escenas, que son como diferentes como bloques de música que puedes soltar dentro de Ableton, ¿no? Entonces, es como el aparato más intuitivo para tocar el software dentro de un aparato físico, ¿no?
1: Uh-huh. Sí, tal cual tienes a la mano cosas que le tendrías que dar clic acá en la compu. Tienes en botones así como de acceso rápido, puedes alternar entre ciertas funciones. Digo, este específicamente, si estuviera más limpia, se vería increíble. Que ahorita me preguntaban porque estaba como que pegostioso, sí. Y ya tuve que explicar que es por un material que tiene como corrosivo ahí con el calor y...
2: Mejor no hubiéramos preguntado, la verdad.
1: No, es muy real. Sí, si buscan en Reddit, así como que hay gente que te da así como tutoriales de así como que con un cierto... Es alcohol isopropílico, no me acuerdo qué otra cosa, para retirarle como esas capitas como de plástico que suelta, ¿no? De ese mero, sí, que desprende, así es.
2: De shiitake.
1: Ese lo combinan con sus recetas y... Uf.
0: Ese de concentrado de umami, ¿no? Ese es puro umami, ese lo raspas y directo a la pasta.
1: Ese es el que te pone, sí, universal, ¿no?
0: Universal,
1: sí,
0: estéreo. Sí, sí.
2: Y lo otro que traes es un sintetizador.
1: Sí, bueno, o sea, el otro es acá el push, pues necesita operar con la computadora, tal cual, ¿no? Uh-huh. Bueno, o sea, está aquí la compu, pero pues nada más es como el cerebro. Y por el otro lado acá tengo el Sinte, que es el Minilog. Pues me gusta utilizarlo porque pues es un sintetizador es de cuatro voces, es polifónico, pero se puede setear.
0: Pueden sonar cuatro notas al mismo tiempo.
1: Cuatro notas, exactamente, hasta cuatro notas al mismo tiempo. Y ahí uno podrá decir así como, bueno, o sea, es que si nada más puedes tocar una a la vez, pues qué chafa, ¿no? Sí. Pero en realidad es para ciertos sonidos que querrías como bajos. Exacto.
2: Pero no está hecho para ligadas, hacer como acordes completos.
1: Exacto. Ajá, sí, la polifonía, sí, nos ayuda ahí para como acordes y así. Trae su secuenciador y...
0: RPG.
1: Exacto, ajá. Y... pues nada, o sea, para ser análogo, o sea, como todas las cosas que tiene ahí, suena bien. O sea, a mí me gusta ahí lo que tiene y también se puede utilizar como pues, controlador, ¿no? O sea, para poderlo utilizar como algún instrumento acá dentro en live, así. Entonces,
0: nice.
1: Con estos dos, más que suficiente.
0: Con estos dos me la... No, bueno, pero vamos. ¿Estás listo, Mike?
1: Pues mira, no sé si quieras una... como que poner de que hay un...
2: Podemos mandar algo una canción ahí, y terminar de
1: y te mando acá mi señal ya bien y
2: mientras manden mensajes al hashtag sin sentido, ahorita les subimos fotos para que vean cómo es el set de Mike. Síganlo también, ahorita les pasamos sus redes sociales. ¿Y qué vamos a escuchar, mi PDC?
0: Pues tenemos el bloque peticiones, el bloque el queridísimo Patas y Memo nos mandaron dos cancioncitas que pueden entrar muy bien en este hongosto.
2: Es el bloque Patas de Snoopy.
0: Patas de Snoopy, me gusta. ¿Mm? Y cada quien interpreta, como bien dijo Mike, me dijo fuera del aire, cada quien interpreta el hongo de una manera muy diferente, ¿no?
1: Sí, pues... Ajá, o sea, a mí si me preguntan de esta cosa de la psilocibina, uh-huh. Yo lo que le decía a Feli era de que... lo último contado. Que se me antoja, ¿eh?
0: Te han contado.
1: Sí, me han contado.
2: En YouTube.
1: No, pues como que la música no se me antoja en ese caso. Ajá, sí, pero... sí, porque la vez pasada los escuché y como que pusieron más como psicodelia, ¿no? Como más como psicodelia rockera,
2: español,
1: 70, 80. Estaba sabroso, la neta, con la lluvia y así... Gran combinación, ¿eh?
2: Gracias, Mike.
1: Gracias a ustedes por crear ese ambiente.
0: Sí. Y si fue más hacia el electrónico, sí, exacto. O sea, creo que por eso vamos a tratar en todo el mes abarcar diferentes caras del hongosto.
1: Del hongosto, sí.
0: Hoy tocó la electrónica y tú eres el invitado.
1: Ah, me tocó ser el embajador de lo electrónico en hongosto. Sí. Qué nervios.
2: También puede ser hongo de patas.
0: Ese puede ser el siguiente episodio.
2: Y hongo de Snoopy. El pie de atleta. Hongosto pie de atleta. Sí. Ojo de pescado.
0: Oh, qué asco. Bueno, vámonos con Improvisations de Robert Miles, seguido de Endless Drifting Wreck de Far Flung.
2: Sin sentido.

0: Endless Drifting Wreck.
1: Ay, claro. Yeah. No te esperabas, ¿eh?
0: ¿Qué dijiste, Mike?
2: ¿Qué sincronía tuviste ahí con ese así? Si lo hubieras ensayado, no te habría salido.
0: No.
1: El hongo del rock.
0: Yo no ensayo. Pero bueno, vamos con este. Nada, yo sí ensayo más que la mayoría.
1: O sea, pero no hemos ensayado como en 3 semanas,
0: eso sí,
1: mi hermano. Cristo,
0: sí. Bueno, Cristos, llegó la hora. Unas últimas palabras, Mike, antes de empezar.
2: Pues muchas gracias a ambos que me prestan este espacio para hablar, para tocar, para poner rolas. Ese son el tipo de relaciones que a mí me gustan. Qué bonitos son los dos.
0: Ajá.
1: Llévanos a Zion, Mike.
0: Pues no nos lleves ahí. Pues este va a ser un teaser de lo que vas a hacer mucho más seguido en este programa también, o lo que vas a presentar mucho más en tu propio programa, ¿no?
2: Exacto, sí, pues mira, tú eres el encargado aquí de decir cómo arrancamos y cuándo y a qué hora y todo eso.
1: Tú di rana y yo salto, dice Mike.
2: Así es, hermano, así es. Si por mí fuera, mira, yo ya arrancaba ayer. Pero no, entiendo. Yo estoy emocionado, se cuece todo a fuego lento y así queda más sabroso todo. Entonces,
0: exactamente.
2: Pero sí, ya emocionado de que ya arrancamos nuestro programa por acá pronto. Y pues nada, muchas gracias a ambos otra vez.
1: Gracias a ti, qué chido que te vas a rifar.
2: Ah, chido.
1: Yo voy a estar viéndote aquí fijamente enfrente de ti sin hacer ningún tipo de comentario. Espero que no te incomode.
2: No, todo bien. Para que se sienta el hongosto. Todo lo que da. Muy
0: ahorita
2: bien.
0: Les subimos algunos videos de esta sesión en vivo. Esta es la primera sesión que hay en Sin Sentido, yo creo, de algún artista en vivo. Fuera de DJs que hemos hecho nosotros, DJ sets.
1: Sí, definitivamente.
0: Entonces, la primera sesión.
1: Y del performance que hacemos todos los viernes.
2: Esta es nuestra primera vez.
1: Sí, es nuestra primera vez. Hablando.
0: Un live act de Mike, mejor conocido como Sotolo, en vivo por Sin Sentido. Y empieza el silencio.
2: Y así.
1: Ah,
0: ahí estás.
2: Listo. Déjame, yo de audífonos.

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Buenas noches. 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Repetimos, son las 0 horas. 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